0: ya me están investigando las 5 anteriores, entonces no, no, ya de aquí ya no salgo, en ataúd nada más. Entonces,
1: tú tranquilo,
0: no, no.

que hacer ahí para que esté pendiente, porque no hace nada, como nunca te sale, pero para entrar en la casa. Dijo, te quiero mucho, yo también te quiero mucho, mucho. Yo siempre te quiero, yo siempre te voy a querer, siempre le he dicho, a mí me importa lo que haya pasado, yo siempre te voy a querer, es mi hijo y te voy a querer siempre, siempre. Escúchalo, siempre.

lo que es sentir kilómetros cúbicos de agua ondulante en mi visión periférica. Cada centímetro existe en relación. Una cosa difícil de comprender. A uno de mis lados, agua acumulada. Al otro lado, el galazo. Un fósil electromagnético cosmológico desvanecido. Sin efectos ya sobre esta gente. Sin ningún efecto ya sobre esta gente.

color de cielos y dueño de piedras de sangre, serpientes que se arrastran, serpientes.

la carga de iones que roba del aire la luna menguante. Camino aquí con indiferencia erótica, tu espacio, tu realidad.

desbarataré tu narrativa y alteraré tu paisaje aplanado. No es tu culpa. Lo siento. El camino es una red.